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1: Son las 9:07.

Son las 9:13. 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

Son las 9 y 20 minutos. 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
3: Son las 9:33.

0: Son las 9:39.
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1: Son las 9:46.

Son las 9:54. 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

0: 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Son las 10 con 2 minutos. 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
2: Son las 10 y 6 minutos.

Son las 10 con 15 minutos. 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

Son las 10 con 23 minutos. 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

0: 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Son las 10 con 32 minutos. 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
3: Son las 10 y 35 minutos.

Son las 10 con 38 minutos. 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

0: Son las 10:46.
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0: Son las 10 con 53 minutos.
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1: Son las 11 con un minuto.
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1: Incendio deja una persona fallecida en San Vicente de Taguatagua. Dos personas fueron detenidas por tráfico de drogas e infracción a la ley de armas en la comuna de Requinua. El Cerrillo vivió su acto y desfile de fiestas patrias el fin de semana. Carabineros detuvo a dos sujetos por porte ilegal de armas de fuego y orden vigente en Santa Inés. Dos sujetos fueron aprehendidos por receptación de especies sustraídas desde domicilio en Lolol. Carabineros detuvo a cuatro sujetos por el robo con intimidación y recupera las especies sustraídas. Incendio afectó a cinco inmuebles en Población 11 de Septiembre de San Fernando. Seremi de Salud intensifica fiscalizaciones a carnes previo a fiestas patrias. Ya han cursado 84 sumarios sanitarios. Mostazar refuerza coordinación para prevenir hechos de violencia en recintos deportivos. Carabineros de O'Higgins distingue como carabinero honorario a joven que cumplió su sueño de ser parte de la institución. Cuarta Sala Extraordinaria Civil de la Corte de Rancagua revisó 410 causas y prorroga su funcionamiento por un mes a partir de noviembre. En las noticias de la radio, hoy conocemos acerca del Hospital Amigo, su implementación y sus normas en el Hospital Ricardo Valenzuela Sáez de Rengo.
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1: Bienvenidos y bienvenidas a la presente entrega de informaciones por el 88.5 FM. Seremi de Salud intensifica fiscalizaciones a carnes previo a fiestas patrias. Ya se han cursado 84 sumarios sanitarios. Con el objetivo de prevenir enfermedades transmitidas por alimentos y resguardar la salud de la población durante las celebraciones de las fiestas patrias, la Seremi de Salud de O'Higgins intensificó desde agosto las fiscalizaciones a establecimientos que comercializaban productos cárnicos, incluyendo carnicerías y supermercados de la región. En la ocasión, las inspecciones se realizaron en diversos locales de la comuna de Rancagua, incluyendo carnicerías, supermercados y expendio de alimentos típicos para las fiestas patrias. Durante la fiscalización se verificaron aspectos claves como la temperatura, el almacenamiento adecuado y el mantenimiento de la cadena de frío de los productos. A la fecha, la autoridad sanitaria ha realizado 194 fiscalizaciones, que han derivado en 84 sumarios sanitarios y 5 prohibiciones de funcionamiento, cifra que genera especial preocupación al compararla con el mismo periodo del año anterior. Una carne segura parte por una compra segura, y por eso, como autoridad sanitaria, estamos desde agosto fortaleciendo la fiscalización a carnicerías y todos estos establecimientos, incluidos supermercados, donde se expenden productos cárnicos, indicó la Seremi de Salud de O'Higgins, doctora Daniela Sabando.
2: Segura parte por una compra segura, y por eso que como autoridad sanitaria estamos ya desde agosto fiscalizando las carnicerías y todos estos establecimientos, incluidos supermercados, donde se expenden productos cárnicos. Es muy importante señalar que nosotros, en las cifras que tenemos hasta el día de hoy, donde ya se han hecho 194 fiscalizaciones, hemos emitido 84 sumarios sanitarios y tenemos 5 prohibiciones de funcionamiento. Eso para nosotros es especialmente llamativo porque el año anterior, del total de fiscalizaciones, incluyendo las que se tienen que hacer hasta finales de septiembre, que se llevaron a cabo 322 fiscalizaciones, tenían los mismos 84 sumarios sanitarios. Y eso para nosotros nos da alguna señal de advertencia y nos obliga a hacer mayor intensificación de estos recintos para que la gente pueda estar bien, disfrutar de buena manera y no enfermarse. Que este año llevamos 5 y que el año anterior solo se hicieron 2, es que estamos hablando de que existe un riesgo inminente para la salud de las personas, vale decir de que existen elevados riesgos de contaminación y que ello vaya a impactar a las personas y especialmente a los grupos que son más frágiles, niños, embarazadas, adultos mayores. Entonces, para nosotros es muy importante hacer siempre el comparativo histórico porque nos va hablando un poco sobre la conducta. Entonces, nuestro llamado es un llamado fuerte a todos los establecimientos a que mantengan las condiciones de salubridad, inocuidad Y a las personas, primero decirles que es importante comprar en establecimientos que cuenten con autorización sanitaria, porque son ellos los que nosotros estamos constantemente fiscalizando. De hecho, esta carnicería ya es la segunda fiscalización que hacemos en muy poquito tiempo. Y lo otro también relevante es la manipulación de estos productos cárnicos, tanto en su traslado como en su refrigeración pronta, y en evitar el contacto con productos que van a ser consumidos inmediatamente, o sea que evitemos la contaminación cruzada.
1: La Seremía de Salud recordó además la importancia de mantener la cadena de frío durante el traslado y almacenamiento, refrigerar oportunamente los productos y evitar la contaminación cruzada, especialmente en contacto entre carnes crudas y alimentos que serán consumidos indirectamente. Es importante comprar en establecimientos que cuenten con autorización sanitaria, porque son ellos los que nosotros estamos constantemente fiscalizando. Y lo otro también es relevante es la manipulación de estos productos cárnicos, tanto en su traslado como en su refrigeración pronta, evitando el contacto con productos que vengan a ser consumidos inmediatamente, manifestó la Seremi Daniela Sabando. Desde la Unidad de Inocuidad de Alimentos de la Seremi de Salud se reforzaron también las recomendaciones para que los consumidores puedan identificar productos cárnicos que se encuentren en buenas condiciones. El subjefe de dicha unidad, el doctor Luis Yavar, señaló que lo primero es adquirir estos productos en establecimientos que cuenten con autorización sanitaria.
3: Lo que vienen, pues. O sea, las carnes blancas tienen ese color un poco blanco, un poco amarillento, rosado, dependiendo del corte. Las carnes suelen ser entre roja, rosado, ¿no es cierto? No hay exudado, están compactas, se notan así como firmes al tacto. Y por supuesto, si yo ya compré algo y ya cuando la tengo en mi poder como consumidor, la toco y la siento mal olor o la siento demasiado blanda o que exuda, devuélvanla. En ese minuto no acepten llegar a la casa. O sea, aprendamos también a revisar lo que estamos llevando, porque claramente llegar a la casa y la vamos a usar en la noche, por ejemplo, ¿ya a quién le reclamamos? Perdemos una oportunidad. Por supuesto, tampoco, también es bueno decir de que una vez que se compren estos productos, y esto va para cualquier producto que requiera frío, por favor, vayámonos al tiro para la casa. No vayamos a comprarle el resto de las cosas, estas pachas, la banderita, los adornos. Estamos comprando un producto que requiere un cuidado especial. Y si es de refrigeración, entre menos tiempo entre la compra a llegar a nuestras casas a refrigerarlo, menos riesgo, menos posibilidad de que podamos tener algún grado de enfermedad.
1: Yavar además agregó, las carnes deben presentar un aspecto fresco, brillante y compacto. En el caso del cerdo y pollo deben presentar tonalidades rosadas, mientras que la carne de vacuno debe ser de color rojizo. Debemos evitar carnes que presenten una tonalidad rojo, cafezuosa u opaca, ya que puede ser indicativa de oxidación. Además de aquellas que tengan malos olores, los que podrían dar cuenta de un proceso de descomposición. Es importante recalcar que los funcionarios de la Seremi de Salud de O'Higgins mantendrán las fiscalizaciones activas durante todas las fiestas patrias, con el objetivo de resguardar la seguridad sanitaria de la población. Mostazal refuerza coordinación para prevenir hechos de violencia en recintos deportivos. Con el objetivo de fortalecer la seguridad y prevenir nuevos hechos de violencia en los recintos deportivos, representantes de la Municipalidad de Mostazal, la Seremi de Seguridad Pública, Carabineros y la Asociación de Fútbol Local participaron en una mesa de trabajo convocada a raíz de los hechos registrados durante un partido disputado recientemente en la comuna. La reunión, encabezada por la alcaldesa Verónica Arroyo Arancibia y desarrollada en el Salón del Consejo Municipal, permitió abordar la situación y establecer líneas de coordinación entre las distintas instituciones y organizaciones vinculadas al fútbol comunal. Durante el encuentro, los participantes coincidieron en la importancia de fortalecer las medidas preventivas y mejorar la coordinación entre los distintos actores, con el propósito de resguardar a jugadores, dirigentes, familias y público que cada fin de semana participa en las actividades deportivas. La alcaldesa Verónica Arroyo destacó la importancia de abordar estas situaciones de manera conjunta, recordando el carácter familiar del deporte y la tranquilidad de quienes asisten a recintos deportivos. Queremos que nuestras familias se puedan asistir tranquilamente a los recintos deportivos, disfrutar del fútbol y acompañar a sus equipos. Como municipio respaldamos el desarrollo del deporte en nuestra comuna, pero también tenemos el deber de trabajar coordinadamente para prevenir hechos de violencia y garantizar espacios seguros para todos. En tanto, el encargado de fútbol profesional de la Seremi de Seguridad Pública, Pablo Yarra, valoró la instancia y destacó el trabajo preventivo que busca impulsar junto a las distintas instituciones. días. Tras el contacto de la alcaldesa, hemos acudido a este llamado para trabajar en conjunto y resguardar la seguridad de los eventos deportivos que se realizan en Mostazal, especialmente del fútbol amateur. Entendemos que es una actividad familiar, por lo que estamos enfocados en la prevención de la violencia y en generar las condiciones necesarias para que estas jornadas se desarrollen de manera segura y tranquila para toda la comunidad. Desde Carabineros, el teniente Lorenzo Morales señaló que la institución continuará trabajando para prevenir este tipo de situaciones y entregó un mensaje de tranquilidad a las familias que participan de las jornadas deportivas. Como Carabineros estamos llanos a seguir trabajando y condenamos los hechos de violencia acontecidos. Queremos transmitir tranquilidad a la comunidad, ya que se trata de un hecho aislado y es el único registrado durante el año en las canchas de la comuna. Hacemos un llamado a las familias a seguir participando y confiando en Carabineros, el municipio y las distintas instituciones, porque seguiremos trabajando para que el fútbol amateur sea un espacio familiar y seguro. Por su parte, Víctor Pérez, representante de la Asociación de Fútbol de Mostazal, valoró la realización de la mesa de coordinación y el trabajo conjunto entre las instituciones. Me parece muy positiva esta reunión porque pudimos sacar varios puntos en claro y acordar un trabajo conjunto hacia el futuro. Agradezco la invitación y la disposición de las autoridades presentes para evitar que la violencia acontecida en nuestra comuna vuelva a repetirse. La instancia permitió reafirmar el compromiso de las instituciones y organizaciones vinculadas al fútbol comunal de mantener una coordinación permanente y avanzar en acciones preventivas que contribuyen a que los recintos deportivos de Mostazal sean espacios seguros, familiares y de encuentro para toda la comunidad.
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1: Y en la Radio Río Claro queremos hablar de iniciativas que buscan hacer que la atención de salud sea una experiencia más humana, cercana y acogedora para quienes deben permanecer hospitalizados. En esta oportunidad conoceremos más sobre Hospital Amigo, una estrategia que promueve un hospital más cercano a las personas, reconociendo la importancia del acompañamiento y del apoyo de las familias durante el proceso de recuperación. ¿Qué significa Hospital Amigo? ¿Qué medidas se implementan en el Hospital Ricardo Valenzuela Sáez de Rengo? ¿Qué es tan importante la presencia de familiares y acompañantes? Y también, ¿qué responsabilidades debemos asumir cuando visitamos a una persona hospitalizada? Para conocer estos y otros temas, conversamos con Alejandra Soto Maureira, referente de Hospital Amigo del Hospital Ricardo Valenzuela Sáez de Rengo. Bueno, y continuando las noticias de la Radio Río Claro, vamos a hablar sobre un tema muy importante como es Hospital Amigo, un hospital más cercano a las personas y sobre todo tratando de las temáticas del Hospital Ricardo Valenzuela Sáez de Rengo. Para ello vamos a hablar con Alejandra Soto Maureira, referente Hospital Amigo del Hospital Ricardo Valenzuela Sáez de Rengo. Y para comenzar, ¿qué es el Hospital Amigo? ¿A qué apunta Hospital Amigo?
5: Bueno, el Hospital Amigo es una estrategia ministerial que cuenta con 13 medidas que busca que todos los establecimientos de salud del país sean espacios más acogedores, cercanos y respetuosos para los pacientes y su familia, además de acercar a la comunidad al hospital.
1: Perfecto, apunta entonces para que el usuario se sienta más acogido dentro del hospital y que tenga más garantías, por
5: eso. Claro, el usuario y el paciente en realidad, porque muchas veces cuando una persona está hospitalizada se encuentra en momentos de vulnerabilidad y lejos de su hogar. Entonces, teniendo una persona querida, un ser cercano, se sienten mejor y eso ayuda a recuperar al paciente de una forma más rápida, porque ya no se sienten tan solos.
1: ¿Cuáles son algunas de las medidas del Hospital Amigo que se implementan en el Hospital de Rengo en esta instancia?
5: Bueno, aquí en el hospital se implementan las 13 medidas. Las más conocidas son la visita a pacientes hospitalizados, que son de 6 horas. Todos los días, de lunes a viernes, sábado, domingo, festivos, desde las 12 hasta las 18 horas. Ya también tenemos el acompañamiento de personas mayores, que cualquier familiar o, bueno, familiar responsable puede acompañar a un adulto mayor que lo necesite. Puede quedarse todo el día, toda la noche. También es importante señalar la alimentación asistida. Los familiares pueden venir acá al hospital a darle la alimentación a sus familiares. Tienen un pase especial para que puedan venir en el horario de las comidas que no son horario de visita.
1: Y para que se sientan más cómodos y también para hacer más humanizada la atención.
5: Claro, más humanizada y más cercana. También importante señalar las medidas es el acompañamiento de la gestante en el parto, antes, durante y después. Son acompañadas por las personas significativas que ellas decían. Eso también es importante, pero acá se cumplen las 13 medidas.
1: ¿Por qué es tan importante que un paciente hospitalizado pueda estar acompañado? O esa instancia siempre se dice, o muchas veces hay algunas personas que no tienen familiares cercanos, que no tienen alguien con quien recurrir frente a una hospitalización. ¿Por qué es tan importante que una persona se sienta acompañado cuando está siendo atendido en el hospital?
5: Es importante la compañía porque los pacientes se sienten mejor de ánimo. O sea, la persona hospitalizada, al tener a alguien alguien de confianza puede entregar mayor tranquilidad, seguridad y contención emocional. Además, el familiar también puede aportar alguna información que no haya sido entregada por el paciente, entonces así ayuda al equipo de salud para la recuperación del paciente. También hay un beneficio muy importante para los familiares, que les permite sentirse parte del proceso de recuperación y poder entender lo que le están haciendo a su familiar acá en el establecimiento.
6: ¿Y qué responsabilidad a propósito tienen los familiares y acompañantes cuando ingresan a visitar a un paciente? ¿Tienen que cumplir alguna normativa? ¿Tienen que ser más proactivos? ¿Acercarse al funcionario para consultar lo que necesitan?
5: Claro, tienen que seguir las normas que le den todos los funcionarios de salud, el equipo de salud en realidad. Normas de higiene, de seguridad, esas son todas indicadas por el equipo de salud al ingreso de la hospitalización en realidad. Claro. Se los informan a los familiares, pero eso es importante, seguir toda la normativa y las indicaciones que le dé el equipo de salud al familiar.
6: Bueno, y se agregaron dos medidas importantes, que es en el Hospital Amigo, acá en el Hospital Ricardo Valenzuela Sáez. ¿Cuáles son y a dónde?
5: Las últimas medidas incorporadas al Hospital Amigo es el acompañamiento espiritual, que es que cualquier persona hospitalizada o su familiar puede solicitar el acompañamiento espiritual del familiar. Uh-huh. Acá hay una unidad de acompañamiento espiritual que ellos están encargados de esta actividad. Ya se puede solicitar, siempre y cuando sea solicitada, no es que vaya el asistente espiritual por la sala, no. El familiar o el paciente puede solicitar este acompañamiento espiritual.
6: ¿Cualquier credo religioso?
5: Cualquier credo religioso.
6: Yeah. ¿Ya? ¿Cuál es la otra medida que se implementa?
5: La otra medida es el acompañamiento en la etapa final de vida. Ya cuando un paciente ya está en las últimas horas de vida y que ya está diagnosticado por el médico, está informado a la familia tiene el derecho a estar acompañando a su familiar las 24 horas del día.
6: ¿Cuánto tiempo lleva Hospital Amigo funcionando y cómo ha sido la recepción de parte de los usuarios también con Hospital Amigo?
5: Bueno, el Hospital Amigo data del año 2011, ¿ya? Acá estamos acreditados con esas medidas, pero a partir de hace 2 años atrás ya se le empezó a dar mayor énfasis porque es poco conocida las medidas del Hospital Amigo. Entonces nosotros también estamos tratando de informar estas medidas para que sean conocidas por la comunidad. Pero hace 2 años principalmente ya se le está dando más énfasis a estas medidas y nos están exigiendo el cumplimiento de ellas.
6: ¿Cuál es el principal objetivo de Hospital Amigo? ¿A dónde apunta Hospital Amigo y sobre todo acá a nivel local?
5: Bueno, a la humanización, que la atención sea más humanizada y también por incorporar a la familia que sea parte de la recuperación del paciente que está acá hospitalizado, pero eso es humanizar la atención y integrar a la comunidad a nuestro establecimiento.
6: Finalmente, ¿qué mensaje le gustaría entregar a los usuarios y familias sobre el Hospital Amigo y cómo también esto actúa acá en el Hospital Ricardo Valenzuela Sáez de Rengo?
5: Bueno, la idea del Hospital Amigo es ese, es acercar a la comunidad al hospital, que se sientan parte de, no excluirlo, tratar de que la recuperación del familiar sea en conjunto, no solamente del equipo de salud, que sea parte de la familia, porque es importante la contención familiar cuando un paciente está acá en el hospital. Además, también le ayuda bastante al equipo de salud porque puede ayudar en algunos manejos básicos o actividades diarias que hacen acá también los chicos.
6: Bueno, le queremos agradecer por conversar con las noticias y darnos a conocer sobre todo esto tan importante para los pacientes, para que la comunidad también sepa lo que es Hospital Amigo y que también la salud sea más cercana y también más amigable con el usuario.
5: Muchas gracias a ustedes por invitarme. Y también es importante señalar que en la página del hospital, en Facebook, redes sociales, también se están informando estas medidas para que las puedas conocer, porque son 13 medidas, igual hay que ahondar más en ellas para que las conozcas. Pero es importante que toda la comunidad las conozca.
1: Fue la conversación con Alejandra Soto Maureira, y donde también invitamos a nuestros auditores y auditoras a informarse y conocer las distintas acciones que desarrolla el Hospital Amigo en el Hospital Ricardo Valenzuela Sáez de Rengo, porque detrás de cada paciente hay una persona, una familia y una historia, y una atención más cercana también significa escuchar, acompañar y cuidar. En otro quehacer, Carabineros de O'Higgins distingue como carabinero honorario a joven que cumplió su sueño de ser parte de la institución. La investidura fue realizada por el jefe de zona de O'Higgins, general Guillermo Bole, en una emotiva ceremonia que reunió familiares, funcionarios y autoridades. En una emotiva ceremonia cargada de simbolismo y cercanía, Carabineros de la Quinta Comisaría de Peumo distinguió a Ignacio con el nombramiento de carabinero honorario, reconocimiento que busca destacar su profunda admiración por la institución, así como el especial vínculo que ha construido con sus integrantes y los valores que inspiran su labor al servicio de la comunidad. La investidura fue realizada por el jefe de zona de O'Higgins y general Guillermo Bole, quien hizo entrega de esta significativa distinción, permitiendo que Ignacio cumpliera el anhelado sueño de sentirse parte de la gran familia de Carabineros de Chile. El fundamento de la ceremonia estuvo a cargo del comisario de la Quinta Comisaría de Peumo, mayor Juan Guzmán, quien destacó que este nombramiento representa mucho más que un reconocimiento formal, ya que simboliza el cariño, respeto y admiración que Ignacio ha demostrado hacia Carabineros y los principios que orientan su servicio. Durante la actividad también se relevó el importante rol de su familia, especialmente de su madre Marta, cuyo cariño, dedicación y perseverancia fueron fundamentales para hacer realidad este anhelo. Su apoyo permanente permitió que el deseo de Ignacio de acercarse a Carabineros se transformara en una experiencia significativa e inolvidable. Asimismo, se destacó la presencia de Margarita y Joaquín, quienes forman parte de la institución y constituyen para Ignacio un ejemplo cercano de vocación de servicio y compromiso. Su vínculo con Carabineros ha contribuido a fortalecer en él la admiración y la confianza hacia quienes diariamente trabajan por la seguridad y protección de la comunidad. El nombramiento de carabinero honorario constituye una distinción que simboliza pertenencia, afecto y reconocimiento, invitando a Ignacio a continuar cultivando valores con el respeto, la responsabilidad, la honestidad, la solidaridad y el compromiso con los demás. La ceremonia estuvo marcada por la alegría y emoción de Ignacio y sus seres queridos, quienes compartieron un momento especialmente significativo y que quedará como un recuerdo imborrable para toda la familia. Con esta iniciativa, Carabineros de Chile reafirma su compromiso de mantener un vínculo cercano con la ciudadanía, especialmente con quienes manifiestan admiración y cariño por la institución, fortaleciendo los lazos de confianza y cercanía que forman parte de su permanente trabajo con la comunidad. Cuarta Sala Extraordinaria Civil de la Corte de Rancagua revisó 410 causas y prórroga su funcionamiento por un mes a partir de noviembre. Más de 400 causas resolvió la Cuarta Sala Extraordinaria Civil de la Corte de Apelaciones de Rancagua durante sus primeros 5 meses de funcionamiento, lo que corresponde a un 97% de la tabla. En síntesis, la sala que funcionó los martes, miércoles y jueves entre el 7 de abril y el 27 de agosto, desde las 14 horas hasta las 16 horas, conoció 410 procesos judiciales de un total de 421. Se utilizó un sistema de turnos de las tres salas de la Corte de Rancagua en que participaron todos los ministros, ministras, fiscales judiciales y abogados integrantes. Este trabajo se efectuó bajo la coordinación del administrador del Tribunal de Alzada, Juan Gómez. Estas cifras fueron entregadas por la presidenta del Tribunal de Alzada, ministra Marcela de Orué, a los medios de comunicación de la región de O'Higgins, en el marco del balance del trabajo realizado, cuyo objetivo es agilizar la resolución de conflictos, la eficiencia del sistema judicial y entregar una justicia oportuna a la ciudadanía. La función de esta sala es abordar las apelaciones de sentencias definitivas e incidentes, rezagadas desde 2024 y 2025, a raíz del aumento sostenido de ingresos. Desde 2021, el Tribunal de Alzada registra un alza en los ingresos de causas en materia civil, pasando de 869 en 2021 a 1995 en 2025, lo que equivale a más del doble en 5 años. En la instancia, la presidenta de la Corte de Apelaciones también anunció que el Pleno del Tribunal de Alzada resolvió prorrogar el funcionamiento de la sala extraordinaria por un mes a partir del 3 de noviembre, constituyéndose los martes, miércoles y jueves entre 14 y las 16 horas. Nuestra Corte de Apelaciones está realizando este trabajo con la colaboración de todos sus integrantes con el objetivo de potenciar el mejoramiento de la gestión con los recursos que tenemos, los que son limitados ante el constante aumento de ingresos. Nuestro objetivo es entregar una justicia oportuna y un servicio judicial a nuestros usuarios de los tribunales de la jurisdicción, señaló la ministra Marcela de Orué. Agregó respecto de la decisión de prorrogar su funcionamiento. Esta medida apunta a continuar con el trabajo realizado y abordar las causas civiles que no alcanzaron a ponerse en tabla durante la primera fase de la cuarta sala extraordinaria, preferentemente incidentes ingresados en 2025 y apelaciones de sentencias definitivas del año 2024. Junto con esta iniciativa, en la jurisdicción se han realizado otras acciones para aumentar la realización de juicios orales a raíz de este aumento sostenido de ingresos. El Tribunal de Juicio Oral en lo Penal de Rancagua estableció una quinta sala extraordinaria que funcionó en mayo y junio en el Tribunal de Alzada, lo que permitió un alza en la realización de juicios en el mismo periodo, pasando de 132 en 2025 a 177 este año, lo que equivale a un 34%. En tanto, el Tribunal de Juicio Oral en lo Penal de Santa Cruz hizo operativa una segunda sala, constituyéndose en 2025 y 2026 en localidades como Pichilemu, Peralillo y Litueche. Esto permitió efectuar 88 juicios adicionales.
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7: Son las 11 con 32 minutos.
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0: aporte de 30.000 por cada niño o niña se entregará por una sola vez, sin postulación ni trámites adicionales. Son 131.495 los niños de la región de O'Higgins beneficiados con el Bono Extraordinario de Apoyo a la Niñez, medida otorgada por el Ministerio de Desarrollo Social y Familia, destinada a entregar un alivio concreto a la economía de las familias y reforzar la protección social de la infancia. El anuncio se realizó en dependencias de la FAE, Yequén, Familias de Acogida Especializada, donde las autoridades se reunieron y compartieron con familias participantes del programa, junto a sus hijos y nietos. En el encuentro participaron la delegada presidencial regional de O'Higgins, Susana Pinto, el seremi de Desarrollo Social y Familia, Cristian Flores, la seremi del Trabajo y Previsión Social, Carmen Gloria Manríquez, el director regional del Instituto de Previsión Social IPS, Cristian Cerda Calderón, y la directora regional subrogante del Servicio Nacional de Protección Especializada a la Niñez y Adolescencia de la región de O'Higgins, Carolina Espinosa. El beneficio contempla un pago único de 30.000 por cada niño o niña de hasta 13 años perteneciente al 80% de los hogares más vulnerables, según el Registro Social de Hogares. También incluye a niños bajo modalidades de cuidado alternativo familiar que se encuentran bajo medidas de protección temporal o excepcional debido a situaciones graves de riesgo o vulneración de derechos. En estos casos podrán acceder al beneficio sin requisito de vulnerabilidad socioeconómica. Una de las responsabilidades más importantes de un gobierno es acompañar a las familias y responder a las necesidades que enfrentan en su vida cotidiana. Este bono representa un apoyo directo para quienes tienen la tarea de criar y cuidar a sus niños, y en O'Higgins se podría alcanzar a más de 131.000 de ellos. Detrás de esa cifra hay distintas realidades familiares y personas que día a día asumen con esfuerzo la responsabilidad de cuidar y sacar adelante a sus hijos, nietos o niños bajo su protección. Como gobierno del presidente José Antonio Kast, queremos respaldar esa labor y contribuir a nuestros niños crezcan con mayor bienestar y oportunidades, indicó la delegada presidencial regional Susana Pinto. Durante la actividad, Marisol Pérez compartió su experiencia como abuela cuidadora de 6 nietos que recibirán el bono, representando la realidad de tantas familias extensas que cumplen un rol fundamental en la crianza, el cuidado y la protección de niños y niñas. Al respecto, el seremi de Desarrollo Social y Familia, Cristian Flores, destacó la aplicación de la cobertura del beneficio. Estamos muy contentos de ampliar este beneficio y llegar a niños pertenecientes a hogares del 80% más vulnerable del Registro Social de Hogares. Esta extensión nos permite alcanzar a más familias y fortalecer la protección social, reconociendo distintas realidades, como las familias numerosas, abuelos cuidadores y familias de acogida. Es muy gratificante entregar apoyo concreto a quienes cumplen una labor fundamental de cuidado y protección. Sobre el proceso de pago, la seremi del Trabajo y Previsión Social, Carmen Gloria Manríquez, explicó: como ministerio queremos que este apoyo llegue de manera simple y oportuna a las familias. El Instituto de Previsión Social realizará el pago automático de 30.000 por cada niño o niña, sin nuevas postulaciones ni trámites adicionales. El pago del Bono Extraordinario de Apoyo a la Niñez comenzará a efectuarse el 11 de septiembre en adelante. La asignación del beneficio se realizará con base la información disponible en los registros administrativos. Por ello, las autoridades reiteraron la importancia de mantener actualizados los antecedentes personales y familiares en el Registro Social de Hogares. En otro ámbito, Hospital de Graneros concluye primera etapa de proyecto de conservación y prepara retorno del policlínico. Las unidades que forman parte de esta primera etapa comenzarán a funcionar desde el 14 de septiembre en sus espacios renovados. Un nuevo hito alcanzará el proyecto de conservación del Hospital Santa Filomena de Graneros, con la conclusión de su primera etapa de intervención y la habilitación de los espacios renovados del policlínico. Durante el fin de semana, entre el viernes 11 y el domingo 13 de septiembre, se realizará el traslado de distintas unidades, las que retomarán sus funciones en las dependencias renovadas a partir del lunes 14 de septiembre. El avance representa un paso significativo dentro de un proyecto que busca mejorar integralmente las condiciones de infraestructura del establecimiento, que forma parte de la historia de la comuna desde 1928. Las obras consideran intervenciones en distintos ámbitos, entre ellos sistemas eléctricos y sanitarios, agua potable, alcantarillado, iluminación, climatización, cubiertas, pisos, muros, cielos, puertas y revestimientos, además de otras mejoras destinadas a contar con espacios más seguros, funcionales y acogedores para usuarios y funcionarios. La directora del Hospital Santa Filomena de Graneros, doctora Fernanda Nitsch, destacó que como establecimiento están muy contentos de llegar a este momento, porque significa que después de varios meses de trabajo podemos comenzar a entregar nuevamente estos espacios renovados a nuestros funcionarios y a nuestra comunidad. Ha sido un proceso desafiante porque hemos tenido que realizar una obra de gran magnitud, manteniendo nuestro hospital funcionando y entregando atención todos los días. Pero también ha sido muy gratificante ver cómo el establecimiento comienza a transformarse, señaló. La primera etapa contempla el retorno de diversas prestaciones y unidades al policlínico, mientras que otras mantendrán temporalmente su ubicación actual y algunos servicios funcionarán en nuevos espacios durante las siguientes etapas de la obra. Desde el establecimiento recalcan que las obras de conservación no han finalizado. La habilitación del policlínico constituye el cierre de una primera etapa, mientras continúan los trabajos en otros sectores del hospital. Como parte del proceso de retorno al policlínico, el hospital dispondrá de señalética y funcionarios para orientar a los usuarios durante los primeros días de funcionamiento de las dependencias renovadas. Asimismo, quienes tengan una atención previamente agendada no necesitan solicitar una nueva hora debido al traslado y deben acudir de acuerdo con su programación habitual. En caso de que alguna atención deba ser modificada, el establecimiento se comunicará directamente con las personas afectadas. El proyecto de conservación continuará desarrollándose en las distintas áreas del Hospital Santa Filomena de Graneros, avanzando progresivamente hacia una renovación integral de sus instalaciones y proyectando un establecimiento con mejores condiciones para sus funcionarios y para la comunidad. Ministro Poduje anuncia segunda etapa de Avenida Baquedano con histórica inversión para la región de O'Higgins. La intervención con una inversión conjunta entre el MINBU y el gobierno regional por cerca de 14 mil millones beneficiará directamente a más de 235 mil personas y permitirá dar continuidad al mejoramiento de uno de los principales ejes viales de Rancagua. El inicio de las obras está proyectado para noviembre del 2026. El ministro de Vivienda y Urbanismo, Iván Poduje, anunció el día viernes la adjudicación de la segunda etapa del mejoramiento de Avenida Baquedano a la empresa Vialfi Limitada. El proyecto considera la intervención del tramo comprendido entre el acceso 3 del cementerio número 2 y calle Lourdes y beneficiará directamente a 235.534 personas en uno de los principales ejes de la capital de la región de O'Higgins. El hito se realizó a un costado del Centro Cultural Baquedano y contó con la participación del gobernador regional Pablo Silva Maya, la delegada presidencial regional de O'Higgins Susana Pinto, el alcalde de Rancagua Raimundo Agliati, el seremi de Vivienda y Urbanismo Cristian Villegas y la directora subrogante del Servio O'Higgins, Daniela Soto. El ministro de Vivienda y Urbanismo, Iván Poduje, destacó:
1: estamos acá hoy día con el gobernador de la región de Libertador, el alcalde de Rancagua, los diputados, consejeros, concejales, para dar una gran noticia muy esperada, que es por fin iniciar las obras de Baquedano en noviembre de este año. Luego de años de paralización, de dos licitaciones fallidas, de haber dejado este, como dijo una vecina, un vecino, este lunar tomado por la delincuencia al no estar concluida la obra, vamos a poder en noviembre de este año iniciar esta esperada obra. 14 mil millones de pesos, y quiero agradecer especialmente al gobernador de la región del Libertador, que ha aportado 5 mil millones de pesos para hacer esta tarea. Es un proyecto conjunto de nivel nacional. Y también a los vecinos, decirles que por fin vamos a poder partir y que este lunar van a ser veredas nuevas, vamos a resolver el problema de la congestión en una parte importante de la avenida Baquedano, que ha sido un eje fundamental de la zona poniente,
0: La adjudicación permitió resolver un proceso que registró 13 licitaciones declaradas desiertas entre 2024 y junio del 2026. En los llamados anteriores, las propuestas económicas superaron los recursos disponibles, lo que hizo necesaria una reevaluación de costos y la actualización del presupuesto para ajustarlo a las condiciones observadas en el mercado. En ese marco, el titular del MINBU aseveró, para no repetir la demora en el comienzo de los trabajos, instruyó la actualización de costos de la tercera etapa de mejoramiento de la avenida, con el objetivo de iniciar sus obras al finalizar la segunda etapa. La ejecución cuenta con financiamiento conjunto del Ministerio de Vivienda y Urbanismo y del Gobierno Regional de O'Higgins. El presupuesto disponible alcanza los 13.974 millones, de los cuales 9.085 millones corresponden a recursos sectoriales del MINBU y 4.889 millones a aportes regionales. Asimismo, se estima que las faenas generarán alrededor de 100 empleos. El gobernador regional de O'Higgins, Pablo Silva Maya, indicó:
2: por supuesto, el trabajo colaborativo entre el municipio, el Ministerio de Vivienda y el gobierno regional da su fruto y estamos contentos de seguir colaborando. Esto es parte de lo que estamos haciendo aquí hoy día en Rancagua. En la tarde el ministro va a San China, en Machalí, una empresa que también nos dejó botar la obra, que esperamos que se retome lo antes posible, también financiado con fondos del gobierno regional y el Ministerio de Vivienda. Así que contento y agradecer, muy buena noticia para la comuna de Rancagua y por supuesto la región. Este no solamente afecta a las poblaciones que están acá, sino también a muchas de las familias que vienen de Coltauco y Doñillo. Así que, ministro, muy agradecido por la buena noticia, agradecerle al equipo del Servio y al CEMI por el trabajo que están haciendo, para que ojalá concretemos esta obra lo antes posible. Dispuesto, como siempre, a seguir colaborando en el desarrollo de la región.
0: Por su parte, el alcalde de Rancagua, Raimundo Agliati, afirmó:
3: por tanto, no puedo estar más agradecido nuevamente, ministro, se lo digo, feliz que esté acá en terreno, en nuestra ciudad de Rancagua, recorriendo Baquedano, pero acompañándonos junto al gobernador también, regional, a la delegada presidencial, al seremi de vivienda, parlamentarios, directora Servio. La verdad que acá ha sido una suma de muchos, junto a nuestros dirigentes, que tuvimos cuantas reuniones y paciencia y comprensión también para el año anterior, avanzar en demoliciones para ir descomprimiendo en parte los problemas en este sector. Pero hoy podemos decir que el sector poniente se hace justicia, se recupera el tiempo perdido y esta obra tan anhelada comenzará el año 2026, la segunda etapa, y desde ya está el compromiso, lo dijo el ministro, trabajar con visión de futuro desde ya para que la tercera etapa se pueda empalmar a continuación y no repetir la historia de 5 años de espera entre una y otra etapa.
0: La iniciativa contempla doble calzada y 3 pistas por sentido en los sectores definidos por el diseño, además de espacios para el transporte público, ciclovía, nuevas veredas y accesibilidad universal. También incorpora iluminación, paisajismo, mobiliario urbano, drenaje de aguas lluvia, señalización, seguridad vial y la adecuación de las redes y servicios afectados. El proyecto global de ampliación de Avenida Baquedano considera aproximadamente 1.900 metros y está dividido en 3 etapas. La primera comprendía entre Avenida Salvador Allende, ruta H210 y el acceso 3 del cementerio número 2 fue entregada en diciembre del 2023 tras una inversión sectorial superior a los 5.617 millones. La futura tercera fase permitirá extender la intervención desde calle Lourdes hasta Avenida Viña del Mar. Para concretarla será necesario avanzar en su desarrollo técnico, las expropiaciones, la actualización de costos y la disponibilidad presupuestaria, contemplando así la modernización de este importante eje urbano de Rancagua. En otra materia, SAC detecta carne vencida dispuesta a la venta durante fiscalización en Pichilemu. En una carnicería de Pichilemu, inspectores del Servicio Agrícola y Ganadero SAC de la oficina de Santa Cruz incautaron y retuvieron 42,1 kilos de carne de vacuno vencida, lista para ser comercializada. El hallazgo se concretó en el marco de los controles previos a fiestas patrias, amparado en la normativa de la ley de carnes. Tras constatarse la infracción, los productos cárnicos se fueron decomisados y retenidos, siendo entregados los antecedentes a la autoridad sanitaria. Área, dependiente de la Seremi de Salud, para dar inicio al sumario respectivo. Esto evidencia que los controles funcionan y que nuestros inspectores del SAC velan activamente por el cumplimiento de la norma, en especial en estas fechas donde desplegamos un operativo regional extra que incluye también la fiscalización de alcoholes, afirmó el Seremi de Agricultura, Carlos Valdés.
4: Esto evidencia que los controles funcionan y que nuestros inspectores del SAC velan activamente por el cumplimiento de la norma, en especial en estas fechas donde desplegamos un operativo regional extra que incluye también la fiscalización de alcoholes.
0: En tanto, el director regional subrogante del SAC, Manuel Bernales, precisó:
5: la ley de carnes regula la clasificación del ganado, la nomenclatura de los cortes y las exigencias para mataderos, frigoríficos e industrias del rubro. Asimismo, define parámetros técnicos para categorizar las canales y establece la trazabilidad obligatoria desde el productor hasta el consumidor final. En este caso, aunque el volumen incautado es acotado, demuestra que el control de nuestra institución es efectivo para dar tranquilidad al consumidor. Cuando detectamos faltas, incluso asociadas a competencias de otros organismos, se activan los mecanismos preventivos correctivos para sancionarlas.
0: Aunque el volumen incautado sea acotado, demuestra que el control de nuestra institución es efectivo para dar tranquilidad al consumidor. Cuando detectamos faltas, incluso asociadas a competencias de otros organismos, se activan los mecanismos preventivos y correctivos para sancionarlos. La ley número 19.162, conocida como Ley de Carnes, regula la clasificación del ganado, la nomenclatura de los cortes y las exigencias para mataderos, frigoríficos e industrias del rubro. Asimismo, define parámetros técnicos para categorizar los canales y establece la trazabilidad obligatoria desde el productor hasta el consumidor final. El SAC realiza inspecciones permanentes a transportes, mataderos y locales comerciales para verificar el origen y rotulado del producto. Incumplir estas exigencias contempla multas que van desde la 1 hasta las 500 unidades tributarias mensuales e incluso la clausura del local en caso de reincidir. Pasamos a materia policial. Incendio deja una persona fallecida en San Vicente de Tahuatahua. Tras el hallazgo, Carabineros aisló el sitio del suceso y puso los antecedentes a disposición del Ministerio Público. Un incendio estructural registrado durante la noche del día sábado movilizó equipos de emergencia hasta el sector de Germán Riesco con calle 11 de septiembre en San Vicente de Tahuatahua, donde una vivienda de material ligero fue afectada por un siniestro que dejó una persona fallecida. De acuerdo con información entregada por la primera compañía de bomberos de San Vicente de Tahuatahua, la emergencia fue reportada a las 21:17 horas. Momento en que la central de alarmas despachó a la unidad BH1 por un incendio en una casa habitación. A la llegada de bomberos, el inmueble se encontraba en fase de libre combustión, por lo que las llamas avanzaban rápidamente debido a las características de la construcción. Ante la magnitud de la emergencia y al riesgo de que el fuego se propagara hacia un aparcamiento de buses interurbanos ubicado en las inmediaciones, bomberos declaró primera alarma de incendio y reforzó el despliegue de unidades para combatir las llamas. Una vez controlado el incendio, durante las labores de remoción de escombros, equipos de emergencia encontraron el cuerpo de una persona al interior de un inmueble, quien no habría logrado escapar del fuego. Su fallecimiento fue constatado en el lugar. Tras el hallazgo, Carabineros aisló el sitio del suceso y puso los antecedentes a disposición del Ministerio Público. Dos personas fueron detenidas por tráfico de drogas e infracción a la ley de armas en la comuna de Requinoa. El procedimiento fue desarrollado por detectives del equipo modelo territorial 0, MT0, de la Brigada de Investigación Criminal de Rengo, en el marco de una investigación relacionada con la comercialización de sustancias ilícitas y delitos contemplados en la ley de armas. De acuerdo con los antecedentes entregados por la Policía de Investigaciones, las diligencias permitieron reunir información que vinculaba a un inmueble de la comuna de Requinoa con la comisión de estos hechos. A partir de estos antecedentes, los detectives realizaron el allanamiento del domicilio, encontrando diversas especies asociadas a la actividad delictual. En el lugar se incautó droga, dinero en efectivo, armas de fuego y municiones, además de otros elementos que serían utilizados para la comisión de los delitos investigados. El subprefecto Hernán Soto, jefe de la Brigada de Investigación Criminal de Rengo, destacó el trabajo investigativo desarrollado por los detectives.
6: Detectives de la agrupación Modelo Territorial Cero de Rengo dieron cumplimiento a una orden de entrada y registro emanada del Tribunal de esta ciudad. En dicho procedimiento se logró la detención de personas de nacionalidad chilena. Además, se incautó diferentes tipos de droga, dos armas de fuego, munición de diferente calibre, un vehículo y dinero en efectivo. Todos los detenidos pasaron a control de detención por el delito de infracción a la ley de armas e infracción a la ley 2020.
0: Los detenidos son dos hombres, ambos de nacionalidad chilena, mayores de edad y sin antecedentes policiales. Los imputados fueron puestos a disposición del tribunal correspondiente para enfrentar la audiencia de control de detención y posterior formalización por los delitos investigados. Desde la Policía de Investigaciones señalaron que este tipo de procedimientos forman parte de las labores focalizadas que desarrolla el equipo de MT0 para detectar y desarticular puntos vinculados al tráfico de drogas en distintas comunas de la región de O'Higgins.
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0: Un incendio estructural afectó a 5 inmuebles residenciales en la población 11 de septiembre de San Fernando durante la madrugada del domingo. De acuerdo con información proporcionada por Carabineros, el procedimiento se originó tras un llamado de emergencia que alertó sobre el siniestro en el sector, hasta donde asistió personal de la institución, constatando la afectación de 5 viviendas. Bomberos trabajó en el lugar para contener la emergencia y logró controlar totalmente el incendio. Pese a la magnitud del siniestro, no se registraron personas lesionadas. Por instrucción del Ministerio Público, personal especializado del Laboratorio de Criminalística de Carabineros, la BOCAR, efectuó diligencias periciales en el sitio del suceso. Los trabajos permitieron determinar el área de origen del fuego. Sin embargo, las causas específicas que provocaron el incendio continúan siendo materia de investigación. Carabineros indicó que los antecedentes recopilados durante las diligencias fueron puestos a disposición del Ministerio Público para continuar con la investigación correspondiente. Gracias por informarte habitualmente con nosotros. Volvemos prontamente con más de las noticias comunales y regionales a través del 88.5 FM. Gracias por tu sintonía y hasta pronto.
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9: Son las 12:04.

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0: Es la 1:13.
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0: Es la 1:41.
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0: Son las 2:08.
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0: Son las 2 con 34 minutos.
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0: Son las 3 y 4 minutos.
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0: Son las 3:34.
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0: Son las 4 con 2 minutos.
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0: Son las 4:31.
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0: Son las 5:31.
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0: 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Son las 6:06. 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
2: Son las 6:08.
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1: Son las 6:36.
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1: Son las 6:39.
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0: 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Son las 7:06. 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
3: Son las 7:10.
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Son las 7 y 35 minutos. 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

0: 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Son las 7:53. 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
9: Bienvenidos y bienvenidas a la presente entrega de informaciones por el 88.5 FM. Seremi de Salud intensifica fiscalizaciones a carnes previo a fiestas patrias. Ya se han cursado 84 sumarios sanitarios, con el objetivo de prevenir enfermedades transmitidas por alimentos y resguardar la salud de la población durante las celebraciones de las fiestas patrias. La Seremi de Salud de O'Higgins intensificó desde agosto las fiscalizaciones a establecimientos que comercializaban productos cárnicos, incluyendo carnicerías y supermercados de la región. En la ocasión, las inspecciones se realizaron en diversos locales de la comuna de Rancagua, incluyendo carnicerías, supermercados y expendio de alimentos típicos para las fiestas patrias. Durante la fiscalización se verificaron aspectos claves como la temperatura, el almacenamiento adecuado y el mantenimiento de la cadena de frío de los productos. A la fecha, la autoridad sanitaria ha realizado 194 fiscalizaciones, que han derivado en 84 sumarios sanitarios y 5 prohibiciones de funcionamiento, cifra que genera especial preocupación al compararla con el mismo periodo del año anterior. Una carne segura parte por una compra segura, y por eso, como autoridad sanitaria, estamos desde agosto fortaleciendo la fiscalización a carnicerías y todos estos establecimientos, incluidos supermercados, donde se expenden productos cárnicos, indicó la Seremi de Salud de O'Higgins, doctora Daniela Sabando.
10: Segura parte por una compra segura, y por eso que como autoridad sanitaria estamos ya desde agosto fiscalizando las carnicerías y todos estos establecimientos, incluidos supermercados, donde se expenden productos cárnicos. Es muy importante señalar que nosotros, en las cifras que tenemos hasta el día de hoy, donde ya se han hecho 194 fiscalizaciones, hemos emitido 84 sumarios sanitarios y tenemos 5 prohibiciones de funcionamiento. Eso para nosotros es especialmente llamativo porque el año anterior, del total de fiscalizaciones, incluyendo las que se tienen que hacer hasta finales de septiembre, que se llevaron a cabo 322 fiscalizaciones, tenían los mismos 84 sumarios sanitarios. Y eso para nosotros nos da alguna señal de advertencia y nos obliga a hacer mayor intensificación de estos recintos para que la gente pueda estar bien, disfrutar de buena manera y no enfermarse. Bueno, cuando nosotros hablamos de prohibiciones de funcionamiento, que este año llevamos 5 y que el año anterior solo se hicieron 2, es que estamos hablando de que existe un riesgo inminente para la salud de las personas, vale decir de que existen elevados riesgos de contaminación y que ello vaya a impactar a las personas y especialmente a los grupos que son más frágiles, niños, embarazadas, adultos mayores. Entonces, para nosotros es muy importante hacer siempre el comparativo histórico porque nos va hablando un poco sobre la conducta. Entonces, nuestro llamado es un llamado fuerte a todos los establecimientos a que mantengan las condiciones de salubridad y inocuidad. Y a las personas, primero decirles que es importante comprar en establecimientos que cuenten con autorización sanitaria, porque son ellos los que nosotros estamos constantemente fiscalizando. De hecho, esta carnicería ya es la segunda fiscalización que hacemos en muy poquito tiempo. Y lo otro también relevante es la manipulación de estos productos cárnicos, tanto en su traslado como en su refrigeración pronta, y en evitar el contacto con productos que van a ser consumidos inmediatamente, o sea que evitemos la contaminación cruzada.
9: La Seremi de Salud recordó además la importancia de mantener la cadena de frío durante el traslado y almacenamiento, refrigerar oportunamente los productos y evitar la contaminación cruzada, especialmente en contacto entre carnes crudas y alimentos que serán consumidos indirectamente. Es importante comprar en establecimientos que cuenten con autorización sanitaria, porque son ellos los que nosotros estamos constantemente fiscalizando. Y lo otro también es relevante, es la manipulación de estos productos cárnicos, tanto en su traslado como en su refrigeración pronta, evitando el contacto con productos que vengan a ser consumidos inmediatamente, manifestó la Seremi Daniela Sabando. Desde la Unidad de Inocuidad de Alimentos de la Seremi de Salud se reforzaron también las recomendaciones para que los consumidores puedan identificar productos cárnicos que se encuentren en buenas condiciones. El subjefe de dicha unidad, el doctor Luis Yavar, señaló que lo primero es adquirir estos productos en establecimientos que cuenten con autorización sanitaria.
11: Lo que vienen, pues. O sea, las carnes blancas tienen ese color un poco blanco, un poco amarillento, rosado, dependiendo del corte. Las carnes suelen ser entre roja y rosado, ¿no es cierto? No hay exudado, están compactas, se notan así como firmes al tacto. Y por supuesto, si yo ya compré algo, ya cuando la tengo en mi poder como consumidor, la toco y la siento mal olor, o la siento demasiado blanda, o que suda, devuélvanla. En ese minuto no acepten llegar a la casa. O sea, aprendamos también a revisar lo que estamos llevando, porque claramente llegar a la casa y la vamos a usar en la noche, por ejemplo, ya ayer la reclamamos, perdemos una oportunidad. Por supuesto, también es bueno decir que una vez que se compren estos productos, y esto va para cualquier producto que requiera frío, por favor, vayámonos al tiro para la casa. No vayamos a comprarle el resto de las cosas, estas pachas, la banderita, los adornos. Estamos comprando un producto que requiere un cuidado especial. Y si es de refrigeración, entre menos tiempo entre la compra a llegar a nuestras casas a refrigerarlo, menos riesgo, menos posibilidad de que podamos tener algún grado de enfermedad.
9: Yavar además agregó, las carnes deben presentar un aspecto fresco, brillante y compacto. En el caso del cerdo y pollo deben presentar tonalidades rosadas, mientras que la carne de vacuno debe ser de color rojizo. Debemos evitar carnes que presenten una tonalidad rojo, cafezuosa u opaca, ya que puede ser indicativa de oxidación. Además de aquellas que tengan malos olores, los que podrían dar cuenta de un proceso de descomposición. Es importante recalcar que los funcionarios de la Seremi de Salud de O'Higgins mantendrán las fiscalizaciones activas durante todas las fiestas patrias, con el objetivo de resguardar la seguridad sanitaria de la población. Mostazal refuerza coordinación para prevenir hechos de violencia en recintos deportivos. Con el objetivo de fortalecer la seguridad y prevenir nuevos hechos de violencia en los recintos deportivos, representantes de la Municipalidad de Mostazal, la Seremi de Seguridad Pública, Carabineros y la Asociación de Fútbol Local participaron en una mesa de trabajo convocada a raíz de los hechos registrados durante un partido disputado recientemente en la comuna. La reunión, encabezada por la alcaldesa Verónica Arroyo Arancibia y desarrollada en el Salón del Consejo Municipal, permitió abordar la situación y establecer líneas de coordinación entre las distintas instituciones y organizaciones vinculadas al fútbol comunal. Durante el encuentro, los participantes coincidieron en la importancia de fortalecer las medidas preventivas y mejorar la coordinación entre los distintos actores, con el propósito de resguardar a jugadores, dirigentes, familias y público que cada fin de semana participa en las actividades deportivas. La alcaldesa Verónica Arroyo destacó la importancia de abordar estas situaciones de manera conjunta, recordando el carácter familiar del deporte y la tranquilidad de quienes asisten a recintos deportivos. Queremos que nuestras familias se puedan asistir tranquilamente a los recintos deportivos, disfrutar del fútbol y acompañar a sus equipos. Como municipio respaldamos el desarrollo del deporte en nuestra comuna, pero también tenemos el deber de trabajar coordinadamente para prevenir hechos de violencia y garantizar espacios seguros para todos. En tanto, el encargado de fútbol profesional de la Seremi de Seguridad Pública, Pablo Yarra, valoró la instancia y destacó el trabajo preventivo que busca impulsar junto a las distintas instituciones. Tras el contacto de la alcaldesa, hemos acudido a este llamado para trabajar en conjunto y resguardar la seguridad de los eventos deportivos que se realizan en Mostazal, especialmente del fútbol amateur. Entendemos que es una actividad familiar, por lo que estamos enfocados en la prevención de la violencia y en generar las condiciones necesarias para que estas jornadas se desarrollen de manera segura y tranquila para toda la comunidad. Desde Carabineros, el teniente Lorenzo Morales señaló que la institución continuará trabajando para prevenir este tipo de situaciones y entregó un mensaje de tranquilidad a las familias que participan de las jornadas deportivas. Como carabineros estamos llanos a seguir trabajando y condenamos los hechos de violencia acontecidos. Queremos transmitir tranquilidad a la comunidad, ya que se trata de un hecho aislado y es el único registrado durante el año en las canchas de la comuna. Hacemos un llamado a las familias a seguir participando y confiando en Carabineros, el municipio y las distintas instituciones, porque seguiremos trabajando para que el fútbol amateur sea un espacio familiar y seguro. Por su parte, Víctor Pérez, representante de la Asociación de Fútbol de Mostazal, valoró la realización de la mesa de coordinación y el trabajo conjunto entre las instituciones. Me parece muy positiva esta reunión porque pudimos sacar varios puntos en claro y acordar un trabajo conjunto hacia el futuro. Agradezco la invitación y la disposición de las autoridades presentes para evitar que la violencia acontecida en nuestra comuna vuelva a repetirse. La instancia permitió reafirmar el compromiso de las instituciones y organizaciones vinculadas al fútbol comunal de mantener una coordinación permanente y avanzar en acciones preventivas que contribuyen a que los recintos deportivos de Mostazal sean espacios seguros, familiares y de encuentro para toda la comunidad.
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9: En otro quehacer, Carabineros de O'Higgins distingue como carabinero honorario a joven que cumplió su sueño de ser parte de la institución. La investidura fue realizada por el jefe de zona de O'Higgins, general Guillermo Bole, en una emotiva ceremonia que reunió familiares, funcionarios y autoridades. En una emotiva ceremonia cargada de simbolismo y cercanía, Carabineros de la Quinta Comisaría de Peumo distinguió a Ignacio con el nombramiento de carabinero honorario, reconocimiento que busca destacar su profunda admiración por la institución, así como el especial vínculo que ha construido con sus integrantes y los valores que inspiran su labor al servicio de la comunidad. La investidura fue realizada por el jefe de zona de O'Higgins y general Guillermo Bole, quien hizo entrega de esta significativa distinción, permitiendo que Ignacio cumpliera el anhelado sueño de sentirse parte de la gran familia de Carabineros de Chile. El fundamento de la ceremonia estuvo a cargo del comisario de la Quinta Comisaría de Peumo, mayor Juan Guzmán, quien destacó que este nombramiento representa mucho más que un reconocimiento formal, ya que simboliza el cariño, respeto y admiración que Ignacio ha demostrado hacia Carabineros y los principios que orientan su servicio. Durante la actividad también se relevó el importante rol de su familia, especialmente de su madre Marta, cuyo cariño, dedicación y perseverancia fueron fundamentales para hacer realidad este anhelo. Su apoyo permanente permitió que el deseo de Ignacio de acercarse a Carabineros se transformara en una experiencia significativa e inolvidable. Asimismo, se destacó la presencia de Margarita y Joaquín, quienes forman parte de la institución y constituyen para Ignacio un ejemplo cercano de vocación de servicio y compromiso. Su vínculo con Carabineros ha contribuido a fortalecer en él la admiración y la confianza hacia quienes diariamente trabajan por la seguridad y protección de la comunidad. El nombramiento de carabinero honorario constituye una distinción que simboliza pertenencia, afecto y reconocimiento, invitando a Ignacio a continuar cultivando valores con el respeto, la responsabilidad, la honestidad, la solidaridad y el compromiso con los demás. La ceremonia estuvo marcada por la alegría y emoción de Ignacio y sus seres queridos, quienes compartieron un momento especialmente significativo y que quedará como un recuerdo imborrable para toda la familia. Con esta iniciativa, Carabineros de Chile reafirma su compromiso de mantener un vínculo cercano con la ciudadanía, especialmente con quienes manifiestan admiración y cariño por la institución, fortaleciendo los lazos de confianza y cercanía que forman parte de su permanente trabajo con la comunidad. Cuarta Sala Extraordinaria Civil de la Corte de Rancagua revisó 410 causas y prórroga su funcionamiento por un mes a partir de noviembre. Más de 400 causas resolvió la Cuarta Sala Extraordinaria Civil de la Corte de Apelaciones de Rancagua durante sus primeros 5 meses de funcionamiento, lo que corresponde a un 97% de la tabla. En síntesis, la sala que funcionó los martes, miércoles y jueves entre el 7 de abril y el 27 de agosto, desde las 14 horas hasta las 16 horas conoció 410 procesos judiciales de un total de 421. Se utilizó un sistema de turnos de las tres salas de la Corte de Rancagua en que participaron todos los ministros, ministras, fiscales judiciales y abogados integrantes. Este trabajo se efectuó bajo la coordinación del administrador del Tribunal de Alzada, Juan Gómez. Estas cifras fueron entregadas por la presidenta del Tribunal de Alzada, ministra Marcela de Orué, a los medios de comunicación de la región de O'Higgins, en el marco del balance del trabajo realizado, cuyo objetivo es agilizar la resolución de conflictos, la eficiencia del sistema judicial y entregar una justicia oportuna a la ciudadanía. La función de esta sala es abordar las apelaciones de sentencias definitivas e incidentes, rezagadas desde 2024 y 2025, a raíz del aumento sostenido de ingresos. Desde 2021, el Tribunal de Alzada registra un alza en los ingresos de causas en materia civil, pasando de 869 en 2021 a 1995 en 2025, lo que equivale a más del doble en 5 años. En la instancia, la presidenta de la Corte de Apelaciones también anunció que el Pleno del Tribunal de Alzada resolvió prorrogar el funcionamiento de la sala extraordinaria por un mes a partir del 3 de noviembre, constituyéndose los martes, miércoles y jueves entre 14 y las 16 horas. Nuestra Corte de Apelaciones está realizando este trabajo con la colaboración colaboración de todos sus integrantes con el objetivo de potenciar el mejoramiento de la gestión con los recursos que tenemos, los que son limitados ante el constante aumento de ingresos. Nuestro objetivo es entregar una justicia oportuna y un servicio judicial a nuestros usuarios de los tribunales de la jurisdicción, señaló la ministra Marcela de Orue. Agregó respecto de la decisión de prorrogar su funcionamiento. Esta medida apunta a continuar con el trabajo realizado y abordar las causas civiles que no alcanzaron a ponerse en tabla durante la primera fase de la cuarta sala extraordinaria, preferentemente incidentes ingresados en 2025 y apelaciones de sentencias definitivas del año 2024. Junto con esta iniciativa, en la jurisdicción se han realizado otras acciones para aumentar la realización de juicios orales a raíz de este aumento sostenido de ingresos. El Tribunal de Juicio Oral en lo Penal de Rancagua estableció una quinta sala extraordinaria que funcionó en mayo y junio en el Tribunal de Alzada, lo que permitió un alza en la realización de juicios en el mismo periodo, pasando de 132 en 2025 a 177 este año, lo que equivale a un 34%. En tanto, el Tribunal de Juicio Oral en lo Penal de Santa Cruz hizo operativa una segunda sala, constituyéndose en 2025 y 2026 en localidades como Pichilemu, Peralillo y Litueche. Esto permitió efectuar 88 juicios adicionales. Y en la Radio Río Claro queremos hablar de iniciativas que buscan hacer que la atención de salud sea una experiencia más humana, cercana y acogedora para quienes deben permanecer hospitalizados. En esta oportunidad conoceremos más sobre Hospital Amigo, una estrategia que promueve un hospital más cercano a las personas, reconociendo la importancia del acompañamiento y del apoyo de las familias durante el proceso de recuperación. ¿Qué significa Hospital Amigo? ¿Qué medidas se implementan en el Hospital Ricardo Valenzuela Sáez de Rengo? ¿Por qué es tan importante la presencia de familiares y acompañantes? Y también, ¿qué responsabilidades debemos asumir cuando visitamos a una persona hospitalizada? Para conocer estos y otros temas, conversamos con Alejandra Soto Maureira, referente de Hospital Amigo del Hospital Ricardo Valenzuela Sáez de Rengo.
13: Claro, vamos a hablar sobre un tema muy importante como es Hospital Amigo, un hospital más cercano a las personas y sobre todo tratando de las temáticas del Hospital Ricardo Valenzuela Sáez de Rengo. Para ello vamos a hablar con Alejandra Soto Maureira, referente Hospital Amigo del Hospital Ricardo Valenzuela Sáez de Rengo. Y para comenzar, ¿qué es el Hospital Amigo? ¿A qué apunta Hospital Amigo?
14: Bueno, el Hospital Amigo es una estrategia ministerial que cuenta con 13 medidas que busca que todos los establecimientos de salud del país sean espacios más acogedores, cercanos y respetuosos para los pacientes y su familia, además de acercar a la comunidad al hospital.
13: Perfecto, apunta entonces para que el usuario se sienta más acogido dentro del hospital y que tenga más garantías.
14: Claro, el usuario y el paciente en realidad, porque muchas veces cuando una persona está hospitalizada se encuentra en momentos de vulnerabilidad y lejos de su hogar. Entonces, teniendo una persona querida, un ser cercano, se sienten mejor y eso ayuda a recuperar al paciente de una forma más rápida, porque ya no se sienten tan solos.
13: ¿Cuáles son algunas de las medidas del Hospital Amigo que se implementan en el Hospital de Rengo en este instante?
14: Bueno, aquí en el hospital se implementan las 13 medidas. Las más conocidas son la visita a pacientes hospitalizados, que son de 6 horas. Todos los días, de lunes a viernes, sábado, domingo, festivos, desde las 12 hasta las 18 horas. Ya también tenemos el acompañamiento de personas mayores, que cualquier familiar o, bueno, familiar responsable puede acompañar a un adulto mayor que lo necesite. Puede quedarse todo el día, toda la noche. También es importante señalar la alimentación asistida. Los familiares pueden venir acá al hospital a darle la alimentación a sus familiares. Tienen un pase especial para que puedan venir en el horario de las comidas que no son horario de visita.
13: Y para que se sientan más cómodos y también para hacer más humanizada la atención.
14: Claro, más humanizada y más cercana. También importante señalar las medidas es el acompañamiento de la gestante en el parto, antes, durante y después. Son acompañadas por las personas significativas que ellas decían. Eso también es importante, pero acá se cumplen las 13 medidas.
13: ¿Por qué es tan importante que un paciente hospitalizado pueda estar acompañado? O esa instancia siempre se dice, o muchas veces hay algunas personas que no tienen familiares cercanos, que no tienen alguien con quien recurrir frente a una hospitalización. ¿Por qué es tan importante que una persona se sienta acompañado cuando está siendo atendido en el hospital?
14: Es importante la compañía porque los pacientes se sienten mejor de ánimo. O sea, la persona hospitalizada, al tener a alguien de confianza, puede entregar mayor tranquilidad, seguridad y contención emocional. Además, el familiar también puede aportar alguna información que no haya sido entregada por el paciente. Entonces, así ayuda al equipo de salud para la recuperación del paciente. También hay un beneficio muy importante para los familiares, que les permite sentirse parte del proceso de recuperación y poder entender lo que le están haciendo a su familiar acá en el establecimiento.
13: ¿Y qué responsabilidad a propósito tienen los familiares y acompañantes cuando ingresan a visitar a un paciente? ¿Tienen que cumplir alguna normativa? ¿Tienen que ser más proactivos? ¿Acercarse al funcionario para consultar lo que necesitan?
14: Claro, tienen que seguir las normas que le den todos los funcionarios de salud, el equipo de salud en realidad. Normas de higiene, de seguridad, esas son todas indicadas por el equipo de salud al ingreso de la hospitalización en realidad. Okay. Se los informan a los familiares, pero eso es importante, seguir toda la normativa y las indicaciones que le dé el equipo de salud al familiar.
13: Bueno, y se agregaron dos medidas importantes, que es en el Hospital Amigo, acá en el Hospital Ricardo Valenzuela Sáez. ¿Cuáles son y a dónde?
14: Las últimas medidas incorporadas al Hospital Amigo es el acompañamiento espiritual, que es que cualquier persona hospitalizada o su familiar puede solicitar el acompañamiento espiritual del familiar. Uh-huh. Acá hay una unidad de acompañamiento espiritual que ellos están encargados de esta actividad. Ya se puede solicitar, siempre cuando sea solicitada, no es que vaya el asistente espiritual por la sala, no. El familiar o el paciente puede solicitar este acompañamiento
13: bajo
14: espiritual.
13: ¿Cualquier credo religioso?
14: Cualquier credo religioso.
13: ¿Ya? ¿Cuál es la otra medida que se implementa?
14: La otra medida es el acompañamiento en la etapa final de vida. Ya cuando un paciente ya está en las últimas horas de vida y que ya está diagnosticado por el médico, está informado a la familia tiene el derecho a estar acompañando a su familiar las 24 horas del día.
13: ¿Cuánto tiempo lleva Hospital Amigo funcionando y cómo ha sido la recepción de parte de los usuarios también con Hospital Amigo?
14: Bueno, el Hospital Amigo data del año 2011, ¿ya? Acá estamos acreditados con esas medidas, pero a partir de hace 2 años atrás ya se le empezó a dar mayor énfasis porque es poco conocido las medidas del Hospital Amigo. Entonces nosotros también estamos tratando de informar estas medidas para que sean conocidas por la comunidad. Pero hace 2 años principalmente ya se le está dando más énfasis a estas medidas y nos están exigiendo el cumplimiento de ellas.
13: ¿Cuál es el principal objetivo de Hospital Amigo? ¿A dónde apunta Hospital Amigo y sobre todo acá a nivel local?
14: Bueno, que la atención sea más humanizada y también incorporar a la familia que sea parte de la recuperación del paciente que está acá hospitalizado. Pero eso es humanizar la atención y integrar a la comunidad a nuestro establecimiento.
13: Finalmente, ¿qué mensaje le gustaría entregar a los usuarios y familias sobre el Hospital Amigo y cómo también esto actúa acá en el Hospital Ricardo Valenzuela Sáez de Rego?
14: Bueno, la idea del Hospital Amigo es acercar a la comunidad al hospital, que se sientan parte de, no excluirlo, tratar de que la recuperación del familiar sea en conjunto, no solamente del equipo de salud, que sea parte de la familia, porque es importante la contención familiar cuando un paciente está acá en el hospital. Además, también le ayuda bastante al equipo de salud porque puede ayudar en algunos manejos básicos o actividades diarias que hacen acá también los chicos.
13: Bueno, le queremos agradecer por conversar con las noticias y darnos a conocer sobre todo esto tan importante para los pacientes, para que la comunidad también sepa lo que es Hospital Amigo y que también la salud sea más cercana y también más amigable con el usuario.
14: Muchas gracias a ustedes por invitarme. Y también es importante señalar que en la página del hospital, en Facebook, redes sociales, también se están informando estas medidas para que las puedas conocer, porque son 13 medidas, igual hay que ahondar más en ellas para que las conozcas. Pero es importante que toda la comunidad las conozca.
9: Fue la conversación con Alejandra Soto Maureira, y donde también invitamos a nuestros auditores y auditoras a informarse y conocer las distintas acciones que desarrolla el Hospital Amigo en el Hospital Ricardo Valenzuela Sáez de Rengo, porque detrás de cada paciente hay una persona, una familia y una historia, y una atención más cercana también significa escuchar, acompañar y cuidar. Gracias por informarte habitualmente con nosotros. Volvemos prontamente con más de las noticias comunales y regionales a través del 88.5 FM. Gracias por tu sintonía y hasta pronto.
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15: Son las 8 y 26 minutos.
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